0: esposa te critican, si haces otra, todo les parece mal. Vamos con más audios.
1: Buenas noches, de Puerto Juan Pablo II, por favor, una música de Quito Van.
2: buenas noches, don Pablito, ¿cómo le va?
0: Bien,
2: un
0: gracias.
2: Un saludito para los chillobreros desde acá, desde Miranda, Maguaña. Un saludito y para mi esposa y mi hija, dándole al millón.
3: Correcto.
4: Compa, ya me
0: ocupaba,
4: ya
0: no
4: camellano,
5: fue un camello.
0: Un camello, claro.
5: Saludos, Cobita, y un saludo al apóstol Pablo de parte del TikToker Isaú Flores, del cantón Chillame.
0: TikToker.
5: Saludos. No te casarás, Cobrita, porque si no, después ya no te dejan salir a cualquier lado, Cobrita. Saludito, desde Chillame. Preparando la merienda, sin chicha no hay paraíso.
0: Sí, sin casarse en no le dejan buses, salir.
5: Igual, sin chicha no hay paraíso.
0: Otro audio.
6: Buenas noches, 94.5, bendiciones para todos. La radio, por favor, si me puede arreglar el temita de Felipe Ramos. Gracias.
7: Calla, lamparoso.
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0: 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Vamos ahora sí a continuar con más música. Christopher Llano, el soltero Cobra Junior, DJ.

0: día del padre, padrino y cualquier regalito.
1: Ay, ya quiero buscar ese casar de acá, si el pobrita quiere casar de acá.
2: Este domingo es el día del padre. ¿Será este domingo, mija? A ver, vamos a ChatGPT. ¿Cuándo es el día del padre? Yo, mija, ni me he enterado. ¿Cuándo es el día del padre? ¿Ya ves por qué te dije que el mes de junio es todos mis festejos, mija? Todo festejo yo en junio. Dice el 2026, el día del padre será el domingo 21 de junio. En esa fecha dedicada a reconocer y agradecer el amor, esfuerzo y dedicación de los padres y figuras paternas. Todavía faltan pocos días para celebrar. ¿Qué celebrar? Si a uno no le dan nada. A más de un mensaje de texto por ahí de ChatGPT, mija. Rapidito, a ver, vamos a hacer esto, verás. Así es de fácil la tecnología. Hola. Y digo, quiero un mensaje por el Día del Padre para Cobra Junior DJ. Ya, a ver, vamos a ver qué dice. Es que el cobrita dice, a mí nadie me ha de festejar, dice, porque no eres papá, pues. A ver, mira, este mensaje de ChatGPT está bueno. Feliz Día del Padre Cobra Junior DJ. Hoy celebramos a un gran padre, un hombre que no solo pone ritmo y alegría en cada evento, sino que también entrega amor, dedicación y ejemplo a su familia. En este día lleno de momentos especiales junto a quienes más amas, rodeado de cariño, bendiciones y muchas razones para sonreír. Gracias por ser un padre que inspira, protege y guía con el corazón. Que Dios te conceda salud, felicidad y muchos años más disfrutando de tu hermosa familia. Feliz Día del Padre Cobra Junior DJ. Que la música siga sonando y que la vida te premie con infinitas bendiciones. Atentamente, Azucena Aymara. Mira, qué fácil que es ahora con ChatGPT, ¿no, mija? ¿Cuánto me demoré? 3 segundos. Y hasta el mensaje. Y ni eso han de poder hacer el Día del Padre, mija.
3: Correcto.
2: No, mija, es que ya la tecnología les facilita todo. Chuta, mija, por eso mejor el del sábado, verán, les voy a dar un consejo a todos los que somos papis. El sábado juega Ecuador, ¿no es cierto? ¡Bien! Después correcto. Del partido de Ecuador, ¡sí! Gane, pierde, empate o nos eliminen, nos festejamos nosotros, ¿sí o no, mija? Ya, de una vez, mija, ya. No vamos a estar esperando que nadie nos festeje. Vamos correcto. Con audios, Cobrita.
4: Cobrita es un papacito.
5: Mi estimado apóstol, un saludo acá en la provincia de Loja, parroquia Chuquiribamba, que estamos un trabajo con musiquita y deja las mujercitas, ellas son felices como ellas quieran. Saludos, exacto. Mijo, pon una chichita.
2: Ya. Chuquiribamba dijo. Algo así era, ¿no?
6: Muy buenas noches, apóstol Pablo.
2: Hola, mi amor.
6: Un saludo para el personal del Papatón que estamos acá. Ay, 100% Papatón, en sintonía. Bacán.
2: Gracias,
6: Papatón. Radio Única.
2: Gracias, Papatón. Qué lindo.
7: Pablito. Ah. ¡Feliz día del cachudo!
2: ¡Qué bruto!
8: Buenas noches, Radio La Única. El Cobrita es el papá de las borracheras y de las
2: rosas. No, Cobrita no toma, amigas. No toma, Cobrita.
9: Muy buenas noches de Radio La Única. Saludos desde Pimampiro. Que llegue este saludo fuerte para mi esposa Rosita Campoverde en el Divino Niño. Señor Báez manda muchos saludos desde Pimampiro para mi esposa Rosita Campoverde en el Divino Niño. Muchas gracias. Y buena música desde Pimampiro. Norte de la provincia de Imbabura. Ya, muchas gracias.
2: Qué lindo la gente de Pimampiro. Saludos.
10: ¡Feliz día del mandarina! ¡A todos los mandarinas!
2: ¡Ya, mija! ¡Ya! ¡Vamos ahora sí! ¡Con más música! ¡O nos vamos a la pausa! ¡Tenemos pausita! ¡Vamos a la pausa, mi querido Cobrita! Unito más, dice el cobrita, ya, amiga, ya. No estabas avanzando a poner. A un tema más y vamos después a la pausa. ¡Vamos con música! ¡Cobra Junior Rita!

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1: Junto al cura, que no es cura, el apóstol Pablo.
2: Muy bien, señoras y señores, nos vamos, nos vamos, nos vamos, nos fuimos. Nos vamos, nos fuimos y nos fuéramos. 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Querido Cobrita, mañana estaremos desde las 6 de la tarde hasta las 8 de la noche, como todos los días. Se viene DJ Sax hasta las 0 horas con lo mejor de Chicha Night. ¿Sí? Chicha Night. ¿Eh? Von, ya saben que Sebastián es aniñado, claro, entonces él hace chicha hasta las 0 horas. Solamente buena música a través de la nueva única 94.5 FM. Y nosotros en este momento vamos a cumplir con una cadena nacional de radio y televisión. Así es que usted no se desconecte de la señal de la nueva única. Siga en sintonía de toda la programación, que está buenísima. Hasta el día de mañana. ¡Ecuador del alma! ¡Chau! Adiós.
1: 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Son las 8 de la noche en punto.
3: El siguiente es un espacio dispuesto por la Secretaría General de Comunicación de la Presidencia de la República. El presidente de la República, Daniel Noboa, cumplió una agenda oficial en Washington, Estados Unidos, orientada a fortalecer la cooperación bilateral en seguridad, defensa, inversión y lucha contra el crimen organizado transnacional. Como parte de sus actividades, el mandatario mantuvo una reunión en el Pentágono con el secretario de Defensa de los Estados Unidos, Pete Hegseth. Durante el encuentro, las autoridades analizaron mecanismos para fortalecer la interoperabilidad entre ambas naciones, impulsar inversiones conjuntas y coordinar acciones para combatir el narcoterrorismo y la minería ilegal. Además, coincidieron en la necesidad de profundizar la cooperación en defensa para enfrentar las amenazas de las redes criminales transnacionales y avanzar en iniciativas que contribuyan a la paz, la estabilidad y la seguridad regional.
4: Tuvieron dos reuniones en la ciudad de Washington. Una fue con Stephen Miller, asesor de seguridad nacional de Estados Unidos, y otra con Pete Hegseth, secretario de Guerra. Se abordaron temas de la cooperación bilateral que tiene Ecuador con Estados Unidos, sobre todo en temas de seguridad. Y estas reuniones sirven para reforzar estas colaboraciones en temas de seguridad nacional, donde Estados Unidos puede apoyar en muchas áreas con la experiencia que ellos ya tienen.
3: En el marco de esta visita oficial, el presidente Noboa también se reunió con Stephen Miller, jefe adjunto de Gabinete para Políticas y asesor de Seguridad Nacional de los Estados Unidos. Durante la reunión se revisaron los avances de la cooperación bilateral y nuevas iniciativas para reforzar la lucha contra el crimen organizado. Estos encuentros reflejan el compromiso del Gobierno Nacional de fortalecer alianzas estratégicas que impulsen la seguridad, la inversión y el desarrollo del Ecuador.
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0: La única puntual. Son las 8 de la noche y 8 minutos.
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La única puntual. Son las 8 de la noche y 24 minutos. En este 2026.

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1: Buenas noches, Radio La Única. Aquí mandan un saludito para los que estamos festejando los cumpleaños de la vez, sí.
2: Los chonguitos con chicha, ay.
3: ¿Qué? ¿Te gustan los hombres?
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0: No te da yo la única buen programa. DJ, le ponen un temita de Bairito Caicedo, Dos Amores. Y un saludo para mi esposa y mi princesa. Desde Calderón lo escucho.
1: Ay, con esa música me conquistó mi ex mujer. ¿Cómo la amo?

hanno un argomento che a me immagino in Stati Uniti, en el sector de New Orleans, y también para los primos que están en el sector de Nueva York. Con una musiquita me puede complacer, por favor, o cualquier musiquita. Gracias.

0: 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Son las 8 de la noche y 57 minutos. 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

La única puntual. Son las 9 de la noche en punto. 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
1: Buenas noches, Radio La Única. Excelente música, DJ Sax. Por favor, no puedo poner algo de música que caigan en ellos. Lo escuchen teniendo gracias.

La única puntual. Son las 9 de la noche y 24 minutos. 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

La única puntual. Son las 9:31 en este 2026.

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1: ¿Qué más, amigo, amigo? Aquí, yendo a dormir para mañana y a trabajar.
2: Amén, amén, mijito. Dios te bendiga.

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Son las 10 de la noche en punto. 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

La única puntual. Son las 10 de la noche y 7 minutos. 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
2: Muy buenas noches, DJ Tax. Por favor, con la cancioncita Amor Pobre, ya sabe, y molestoso de San Golquí. Saluditos.
3: ¡Ese es mi hombre!

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2: Buenas noches, Radio La Única. Por favor, le quiero enviar un saludito muy especial a mi hija Jimena Salas, que está cumpliendo 27 años y le estamos festejando aquí en la casita de parte de su mamá y su papá. Gracias, Radio La Única. Por favor, ¿me pueden ayudar con el saludito antes de que ella se vaya a la casa? Gracias.
3: Eso te vale plata.
0: Siente.

0: 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Son las 10 de la noche y 24 minutos. 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
1: 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Son las 10 de la noche y 32 minutos. 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

La única puntual. Son las 10 de la noche y 52 minutos. 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

La única puntual. Son las 10 de la noche y 59 minutos. 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
2: Bendiciones con todo ese personal de la Radio Única. Bendiciones con todos los oyentes. Papi, te saluda Carlitos Ayala, DJ del turno nocturno. ¿Qué pasas con esas mezclas, mijo? Dios le pague. Para todos los DJ que lleguen con bien a sus trabajitos, de igual manera que lleguen con bien a sus casitas. Papi, me dices como un saludito para mi esposita, mi hija, mi. Es hora de levantarse, irse a la ducha. Y para todos los que me conocen, que tengan un lindo y excelente día. Fernandito, Dios le pague, mijo. Muchas gracias.

Buenos días, Radio La Única. Un excelente día. Por favor, ayúdeme con un saludito muy especial para mi esposo Edwin, que está viajando hacia el oriente. Que le vaya muy, muy bien. Un excelente día, la Radio La Única. Gracias.

0: 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Son las 5 de la mañana y 33 minutos. 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

0: saludo para mi esposa Blanquita y a mis princesas bellas, que les vaya súper bien en la escuelita. Mi Majo y mi Azuri. Saluditos. No cambien. Esa música es a lo bien. ¡Ay, ay, ay! ¡Zapateala, carajo!
1: Buenos días, Radio La Única. Por favor, si ¿sí me podría complacer un temita de Osvaldo Gualo, el Pituco? Por favor, Radio La Única, son los mejores. Gracias.
2: Buenos días, Radio La Única. Quiero enviar un saludo de cumpleaños para mi hijo Michael Garcés. Que este día sea un día lleno de bendiciones, que Diosito le cuide y le bendiga siempre, y que recuerde que siempre voy a estar para él, que es el mejor regalo que la vida me pudo dar. Que pase un bonito día. Y me podrían, por favor, ayudar con la música de Los Jayas. Es tu cumpleaños. Gracias, Radio La Única.

0: Buenos días, Hernandito Salas. Buenos días, por favor, ayúdame con un saludo súper especial allá en Santa Rosa de Chiohayo para mi amor Jacqueline Macías Cedeño, de su príncipe Edison, el peluche. Gracias, Radio La Única, full sintonía.
1: Príncipe Shrek, jaja.

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Buenos días, Fernando Salas, aquí escuchándote desde Logroño, España, La Rioja. Pues un saludo a la familia Mosquera y Milagro. En Quito, pues, a la familia Triviño. Y también un saludito para Mayra

Muy buenos días, Radio La Única, siempre con la mejor emisora, prendidísimos. Bendiciones, DJ, excelente música. Por favor, un saludito especial para acá, la panificadora Alfa Omega, para la cajera Balbina.

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2: Buenos días, Radio La Única, excelente musiquita, súper, súper. Saludito para Luis Caiza y Eclas y Seo y Lempomaski, ¿no? Siempre escuchando Radio La Única. También para mis pequeños cuando se vienen a la escuelita. Saluditos, saluditos, Rey de la Única. Excelente musiquita de Fernando Salas. Échale sabor.
3: 7373 cordial de Radio La Única. Muchas bendiciones para todos. Aquí en full sintonía desde Manhattan, Nueva York. Martillando, martillando. Ay, por favor, ayúdenme un tema. ¿Qué dice San Juanero de Byron Caicedo?
4: Diego, ¿dónde estás?
5: Wilson, ¿dónde estás?
6: William, ¿dónde estás?
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Son las 7 de la mañana y 2 minutos. 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
3: Buenos días con todos. Empezamos el segmento Te Saco la Chicha. Pida su tema de la siguiente manera. DJ Fernando Salas, sáqueme la chicha con el tema Vuelve, de Ángel Guaraca.

0: Fernandito Salas, muy buenos días. Sácame la chicha tras las rejas de Ángel Guaraca, por favor. Gracias.
1: 7-3 cordiales, mi estimado amigo Fernando Salas. Sáqueme la chicha de Tania Paredes de Aymara y ahí hay mi corazón. 10-29.
2: Para el Ecuador.
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0: que nada.
1: Esos temas, chulla, chulla. Ni parece, ¿verdad? Ponte la dueña de tu vida, de Anita Satalí, Fernandito.

0: haciendo tres pastanitos, sácame la chicha de penas de amor de Lolita Echeverría. Y si no puedes, me avisas.
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0: Pablito, muy buenos días. Tenga la bondad, ¿me podría ayudar con una cancioncita de la Real Sociedad de Colón para escuchar ahí a lo bien viajando a la capital de la República?
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0: sí. Así hay que decirle solo a esas que copean. Ya ustedes saben, solo por el chiquito.
1: Buenos días, Radio La Única. Un saludo para toda la cooperativa, los chillos y una canción de Byron Caicedo, Dos Amores. Gracias, Radio La Única.

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0: 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Son las 8 de la mañana y 31 minutos.
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especial para Diego Cadena, que está de cumpleaños, que siga siendo el hombre trabajador que es y Dios le bendiga de parte de su familia, esposa e hijos que lo quieren mucho. Ajá.

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1: Buenos días, Radio La Única. Para enviar un saludo en los Hornados de la Pradera a mi amiga la chef, la señora Patti, y a la bebé Carla, para complacerlas con la música de Leticia Reyes, Te Di Mi Amor. Que tengamos un excelente día.
2: Buenos días, Radio La Única. Para felicitarles por su buena programación, me podría ayudar con un saludo para mis panas de la pileta del comité. Un saludo para la jefecita Tania y Erika. Me podría complacer con la canción Un Viaje de Amor de los Hermanos Curi. Muchas gracias.
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1: Hola, la radio, la nueva única. Un saludito para Janet Espinosa, mi madre, y para mi otra madrecita que le quiero mucho, Marta Paredes. Si me puede complacer con la musiquita, esa chicha que nunca debe de faltar, siempre en la sintonía de la radio, la nueva única. Póngame la cumbia que dice solo tú.
2: Hola, Radio La Única, un saludo muy especial para el amor de mi vida allá en España. Amor, te quiero decir que te quiero, que te amo. Cuídate mucho, que Diosito te bendiga. Besos.
3: Muy buenos días, Radio La Única, y al DJ Excelente Mezcla. Fieles oyentes, su gran programación, los hermanos Tenorio, Jaime Caballito, desde el norte de Quito. Y junto a los hermanos Silva Aguilera, Hugo Vicente, Anthony, Diego, excelente programación, Radio La Única, desde el norte de Quito, edificio Wings.
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0: 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La única puntual. Son las 10 de la mañana y un minuto.
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0: 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La única puntual. Son las 10 de la mañana y 5 minutos. 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
1: 7373, buen día, DJ Chris. Buena, buena la musiquita, musiquita de qué miércoles. Vamos, vamos ahí, servito ya para el diablito, Romulito, Trajanito. Y la chiquitica. Que laboren, vamos ahí.
2: Un saludito para mi brother. Brother, el Chiquín me está camellando allá en el sur de Quito. Saludos desde acá, de Brooklyn. Saludos, mi brother. Muchas gracias.
1: Un saludito cordial desde acá, desde Riobamba, escuchando el radio La Única, la mejor radio del Ecuador. Un saludo para todas las personas que se encuentran trabajando en la construcción. Por favor, una musiquita.
3: Y sí, y quiero mandar un saludo allá a la Plaza San José, en la bodega número 7, para todos esos golosos del Point. A lo menos a mi jefecito, el cachetoncito Joel.

0: Osvaldo ya dejó pelando papas. Felicitaciones, Radio La Única.
1: Hola, hola, mis queridos amigos de Radio La Única, la mejor del Ecuador. Les saluda Osvaldo, el Chino Díaz, desde algún lugar de nuestro querido Ecuador. Quiero enviar un saludo muy especial al maestro Luis Cachago, más conocido como El Galán, y su empresa L Construcciones. Saludos para todos sus colaboradores que están full camello, full sintonía en el ámbito de la construcción. Siempre en compañía de Radio La Única, la mejor del Ecuador. Lindo miércoles.

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1: Es para la cabina radio La Única, full sintonía, acá en el oriente ecuatoriano, en el Coca. Quiero mandar un saludo para el amor de mi vida en Quito, mi bella esposa Luisa Jaramillo, de parte del teniente coronel Alexander, esperándole que se encuentre bien, mi amorcito. Gracias, Radio La Única, la mejor, la mejor.
2: Muy buenos días, Radio La Única, siempre, siempre escuchándoles como todos los días en el trabajo, dándole duro al martillo también. También quiero mandar un saludazo allá a la distancia en el mercado mayorista a mi gran amorcito de mi vida, Carmencita, que lo de estar escuchando también con todas sus amigas, no solamente ella lo ha de estar escuchando. Y también dale saludazos al DJ también, que está súper buena la mezcla, la mezcla. Gracias, Radio La Única, siempre la mejor.
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Son las 10:33. 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
1: Muy bien, ¿qué tal, señoras y señores? ¿Cómo me les va? Buenos días. Les saluda Mr. Danner, que justo venimos hoy para hablarles de salud. 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
2: 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Sin duda.
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1: 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Gracias, continuamos con más música aquí, Radio Única 94.5.
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1: 73, la única. Aquí martillando en la unidad 04 de la Tecno de Quito. Un saludo para los cumbalitos, Germán, Balú, Burrito y el Agucho. Que les vaya 10-2 en su trabajito. Y te asomen para unas dositas por el Día del Padre.
2: Solo Tomás piensas, oye.
3: 7373, martillando desde aquí, desde el Valle de los Chillos, Radio La Única, porfa, a ver si que me ayudas con una cancioncita para mi 1013. Una canción de Yolandita Luzuriaga, Maldita la Hora. 7-3 para todas las unidades en el Valle.
4: Siete cordiales aquí en la constructora Igor. Un saludito para los maestros de la constructora Igor y siempre con el Valle Neto, ojo en blanco. Gracias.

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2: Mbappé acecha el récord goleador de Clos tras anotar en el debut de Francia. Kylian Mbappé continúa escribiendo su nombre entre las mayores leyendas de la Copa del Mundo, con su doblete en la victoria de Francia por 3-1 sobre Senegal en el Mundial 2026. El delantero alcanzó los 14 goles en la historia del torneo y quedó solo a 2 anotaciones de igualar el récord absoluto de Miroslav Klose. El capitán de la selección francesa volvió a ser determinante en una cita mundialista y gracias a sus 2 tantos igualó la marca del alemán Gerd Müller. Además, dejó atrás figuras icónicas del fútbol como Lionel Messi y Pelé en la clasificación histórica de los goleadores de los mundiales. Estos son los partidos para hoy en el Mundial 2026 por el Grupo K a las 12 horas. Portugal versus República Democrática del Congo a las 21 horas. Uzbekistán versus Colombia por el Grupo L a las 15 horas. Inglaterra versus Croacia a las 18 horas. Ghana versus Panamá. La FIFA abrió una investigación sobre el árbitro australiano, Shaun Evans, luego de que realizara un gesto con la mano durante la transmisión previa del partido entre Alemania y Curazao, disputado el domingo en el marco del Mundial 2026. En las imágenes difundidas por la televisión oficial, Evans aparece en la sala de revisión del VAR junto al marroquí Hans El Faria y el colombiano Nicolás Gallo, y al ser enfocado por las cámaras, forma un círculo con el pulgar y el índice de su mano derecha. El episodio generó inmediatamente controversia en redes sociales por la posible interpretación del ademán.
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4: 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Son las 11 de la mañana y 6 minutos. 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

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Son las 11 de la mañana y 12 minutos. 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

0: cordial de Radio La Única. Un saludo para la gavicha bobicha que está trabajando en el 7-4 con el bandido. De la compañía de su tranza. Gracias, excelente programación.
1: 7373, un gran saludo para mi amigo Giovanni Tonato, allá en Brooklyn, Nueva York. Arias el Capibara. ¿Qué fue, Giovanni, ese Six?
2: Qué buena música, güey, buena música, mi señor DJ, al seguro en DJ. Saludos desde Pimampiro para mi esposa Rosita Campo Verde en la capital. Señor Baez, bendiciones, buena música aquí trabajando en compañía de la radio La Única.
3: Buenos días, Radio La Única. Por favor, quiero enviar al señor del Carito Blanco que entrega los golpes aquí en la parroquia de Alog y los tatus. Por favor, que trabaje y se porte serio. Buen día, gracias.
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1: Buenos días, Radio La Única. Un saludo para las lobinas que están en el centro de Riobamba plantando unas columnas.
2: 7373, Radio La Única. Un saludito para mi sobrino, el Cristian, que está allá en Estados Unidos, que es padre por primera vez. Bendiciones, buen día.
3: Un saludo para Consuelito Potosí, en la ciudad de Quito, con mucho cariño de su jefe.
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1: Buenos días, Radio La Única. Un saludito muy especial aquí a los maestros que estamos listos para la fundición, especialmente al maestro Cahueñas, al maestro Diego y al Valladares.
2: Buenos días, Radio La Única. Por favor, un saludito muy especial para la Cooperativa General Pinta, para la unidad número 4, para Alberto Alquinga, José Pozo, y para la Cooperativa Expreso Antisana, para la unidad 9, para Diego Pozo.
3: Buenos días, Radio La Única. Un saludo para mi sobrino Matías Jaya, que hoy está cumpliendo 10 añitos de edad. Que Diosito la bendiga, le bendiga mucho, que le queremos mucho de parte de sus tías, en especial de la tía Sonia. Que papito Dios le bendiga y que viva el cumpleañero.
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0: 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Son las 11 de la mañana y 34 minutos. 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

0: Buenos días, Radio Única, éxitos. Un saludito para la esposa de mi jefe, la amo.
1: Buenos días, Radio La Ubica. Por favor, un saludito al señor Fernando Chisaguano. Por favor, que se apure trabajando en vez de estar enviando mensajes allá en Estados Unidos.
2: Un saludito, Radio La Única, son los mejores. Un saludo para allá, para el tránsito, para el amor de mi vida. Y también para el loco Abraham, que se mueva trabajando.

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1: También un saludito para todas esas chicas lindas que trabajan en las empresas de rosas por acá en Tabacundo y Cayambe, que son bien lindas, se les quiere porque son trabajadoras. Atentamente, ya sabes quién.
2: Aquí Juanito Morocho, Marco Lomas, Iván Salazar y Pato Almeida rumbo al norte a ver esas petróleas.
3: Un saludo Radio La Única para Conocoto, aquí en conjunto Los Arrayanes, para Joaquín y la abuela, que se apuren con el almuerzo.
4: 7-3 de Radio La Única, un saludito allá para la unidad 702, que le está reemplazando a la unidad 705 haciendo el turno, que ya voy con la colita, que ya voy con la colita y el pan. Saluditos para la compañía Servitax Condado y para el muñeco de Servitax Condado, saluditos.
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0: 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Son las 11 de la mañana y 54 minutos. 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
2: Y dice, música de Joker.

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0: Un saludo a Radio Única para nuestro compañero Sarchisito, que se encuentra laborando a full sintonía de la Radio Única. Por favor, con una canción de una bomba.
1: Y dice, música de Joker.

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0: Dieguito C, buenas tardes Diego C. Excelente mezcla en este lindo miércoles. Saludito desde Chillanes, provincia de Bolívar. Éxito de bendiciones, complácame una canción de la Quito Bank. Cualquier temita, Dieguito C, buenas tardes de Dios.
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el mejor DJ de la radio única. Por favor, un saludito especial para la carpintería Sony, que estamos full de full. Hoy día vamos de laque de muebles a full sintonía con Dieguito Ese.

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0: 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La única puntual es 1:01 p.m.
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La única puntual es la 1:35. 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

0: Muy buenas tardes, Radio La Única, reportando sintonía como todos los días. Fieles oyentes, su gran programación, excelentes mezclas, DJ El Cholo y Andrés Caicedo, los populares costales de mandarinas del norte de Quito, edificio Wing.
1: Buenas tardes, Radio La Única. Un saludito para Fritadas Noelia, las mejores en Guayabamba.
2: ¿Qué más, DJ Wey? Sí. Aquí. Ahí en la casita. Y ese es mi nombre.

0: ¿Qué tal mis amigos de Radio La Única? Excelente miércoles. Un saludo para allá, para el personal que trabaja por el sector de la América, San Juan, para la industria gráfica, para allá, para todos los colegas, en especial para allá, para los amigos Cabezas.
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0: Buenas tardes, Radio La Única, excelente música. Un saludo para el taller de enderezado y pintura, Quito Car Custom. Como dijo el jefe, que se apuren trabajando, que necesita plata. Gracias, Radio La Única.
1: Buenas tardes, Radio La Única, excelente música. Un saludo muy especial para mi amigo, el maestro José Luis, alias El Ratón, allí en la Arcadia,

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0: 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La única puntual. Son las 2:01 p.m.
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0: mucho cuidado.
1: Buenas tardes, Radio La Única, reportamos sintonía desde Calderón City. Saludos especial para la familia Guanacuña, Coronado en Pinta, Valle Batola. Saludos para Santo Santiago en Conocoto.
2: Radio La Única, buenas tardes. Un saludo muy especial para mi niñita. Lo amo mucho, con demasiado. Siga trabajando,

0: música. Un saludito para mi sobrino Justin Rosero, más conocido como Patita Junior, en su cumpleaños. Que lo pase bonito. Bendiciones, hijo, bendiciones.
1: Buenas tardes,

0: 7373, Dieguito, TBC DJ o TC DJ. Bueno, en todo caso, excelente música DJ. Un saludito para la familia Coraje.
1: 7373, la Fuerza Amarilla con la radio La Única. Saluditos, saluditos para mi viejecita, para mi

0: usar el radio La Única. Un saludo para mi mujercita que está al volante, Miriam Montes de Oca.
1: Muy buenas mezclas, Quisquey. Por favor, ayúdame con un saludito allá en Madrid, España, a los amigos por siempre, en especial para Franklin Peña y William.

0: 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La única puntual. Son las 2 de la tarde y 30 minutos.
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0: favor un saludo en la mitad del mundo para mi papi Antonio Angeloa, que está trabajando de parte de su hija Patti.
1: Muy buenas tardes, Radio La Única 94.5 FM. Saludos desde Madrid, España.
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3: Y dice, música de Joker.

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0: 5 de parte de Pumita, bendiciones.
1: Buenas tardes, Radio La Nueva Única. Un saludito para mi mamita Olguita, que se apura haciendo sus cositas. La amo.
2: Sigue en sintonía de...

0: programa Radio La Única. Un saludito para los maestros allá, los cayambeños.
1: Muy buenas tardes, Radio La Única, retumbando las paredes del lugar de trabajo. El Buchiari y el Cholo con la 94.5, excelentes mezclas, Diego S. Saludos.
2: Excelente, excelente radio, la Radio La Única. Un saludito para la señorita Maribel Zulca, allá en su trabajo. Que recuerde que la amo mucho y que tenga una linda tarde.
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3: Mbappé acecha el récord goleador de Clos tras anotar en el debut de Francia. Kylian Mbappé continúa escribiendo su nombre entre las mayores leyendas de la Copa del Mundo. Con su doblete en la victoria de Francia por 3-1 sobre Senegal en el Mundial 2026, el delantero alcanzó los 14 goles en la historia del torneo y quedó solo a 2 anotaciones de igualar el récord absoluto de Miroslav Klose. El capitán de la selección francesa volvió a ser determinante en una cita mundialista y gracias a sus 2 tantos igualó la marca del alemán Jer Murgen. Además, dejó atrás figuras icónicas del fútbol, como Lionel Messi y Pelé, en la clasificación histórica de los goleadores de los mundiales. Estos son los partidos para hoy, en el Mundial 2026, por el Grupo K, a las 21 horas, Uzbekistán versus Colombia, por el Grupo L, a las 18 horas, Ghana versus Panamá. La FIFA abrió una investigación sobre el árbitro australiano, Shaun Evans, luego de que realizara un gesto con la mano durante la transmisión previa del partido entre Alemania y Curazao, disputado el domingo en el marco del Mundial 2026. En las imágenes difundidas por la televisión oficial, Evans aparece en la sala de revisión del VAR junto al marroquí Hans El Faria y el colombiano Nicolás Gallo, y al ser enfocado por las cámaras, forma un círculo con el pulgar y el índice de su mano derecha. El episodio generó inmediatamente controversia en redes sociales por la posible interpretación del ademán.
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0: 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Son las 3:02 p.m. Esta es la nueva única 94.5.
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estar en Radio La Única. Felicitarlos por su excelente sintonía. Muchas bendiciones. Un saludo para mi esposo que hoy entra a laborar en la noche. Que Dios le bendiga y le cuide siempre. Y que nunca olvide que su familia lo ama.

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Recuerde que la única misión del DJ Dieguito es eso, rubitos, abrazos. Deseándole una bendecida tarde de trabajito. Aquí visitando de sus excelentes maestros, un abracito.

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0: Corazoncito Radio Niqueta, buenas tardes, ya aquí llamando a reportar la Teco. Pero mandando un saludito a Arias del Borreto, que está andando con el señor Aníbal, aquí en el norte, para su ciudad, mandando un saludito, por Dios, al Borreto, que ya ponga atención, que no esté durmiendo en camioncito, da diciendo pachoncito.
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1: Buenas tardes, Radio La Única. Una bendecida tarde. Por favor, Radio La Única, quiero mandar un saludo súper especial para mi esposa Marta Graciela Vinocunga, que está de cumpleaños del día de hoy. Y por favor, compláceme con una música. Vida de mi vida, antología. Y un saludo para mis tres hijos, Justin, Anderson y David Alangasí. Y un saludo súper especial para mi familia.
2: Ya, mi amor, ya. Ya, mi amor.
1: A la familia Alangasí.
3: Fue, pues. Apúrate.
1: Éxito, Radio.
4: Buenas tardes, ya, Radio La Única. He mandado un saludito aquí para los trabajadores de Castellanos y una cancioncita, Chofercito Carretero. Que ha de ser, regale alguito.
5: Eso te vale plata.

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está bien buena como la asesora de la Chibuleo, Michelle. Saluditos, está que llora, no sabe con cuál de los tres quedarse.

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0: ya, ahí sí está bien el micrófono, Mickey, ya.
1: ¡Ese es mi hombre!
0: Bueno, señoras y señores, pequeñas fallas técnicas nada más. Pero ya estamos bien, ya estamos aquí.
2: Correcto.
0: Listos para arrancar el programa. ¿Cómo les va? ¿Cómo están? ¿Cómo han pasado? ¿Qué tal su miércoles? Espero que no haya tenido un día de miércoles, solo un miércoles bonito, un miércoles de trabajito, que no se haya muerto de las iras, que los guaguas estén bien, eso es importante. No pelee de gana con su pareja.
2: Correcto.
0: Traten de llegar bonitamente a la casa. Sí. Entonces, una amiguita, una seguidora de TikTok hace poco me compartió una imagen. Dice, mi expareja se fue, solo ha salido al boli, mija. Me imagino que ella se quedó enojada. Y no regresó más del señor. Le están buscando actualmente, está desaparecido, así es que mira. Y a veces sales enojado de casa, te enojas y no sabemos qué es lo que puede pasar ahora con la inseguridad en la que vive nuestro país. Así es que, por favor, deje de estar peleando de gana por las altas. Yo sé que ahorita me están escuchando mucha gente que están enojados, están bravos, están peleados. De gana, de por gusto. Sí. Hágase la buena saber. A ver, besito, besito, besito. Una sonrisita, sonrisita. Claro, eso era, a ver, ahorita. Vamos al minuto de reconciliación. Si está enojado, vaya. Vaya donde su pareja. Dígale, mi amor, ya. Ya sé que a veces soy medio bruto, pero perdóname, ya. Usted sí hizo algo. Es que las mujeres son más orgullosas en pedir disculpas, ¿no es cierto? Dicen, no, es que si yo le pido disculpas, luego este se abusa, dice.
2: Correcto.
0: No, señora, vaya, dígale, mi amor, ya estemos bien. No terminemos el día enojados, no terminemos el día peleados. Dígale. Y los guaguas viendo ahí lo que están enojados, ¿no? Qué feo. O sea, y te digo, sí, debe ser feo. Debe ser feo ver a tus padres ahí enojados, sin cruzar palabra. Y todo por qué, por orgullo. Y verás que a veces, cobrita.
2: Correcto.
0: A veces es por tonteras que pelean. Por tonteras. Que fuera por cosas que valen la pena realmente enojarse. Por tonteras de gana están ahí. A ver, se me hacen de buenas ahorita. Carajo, sí, mierda. Ya. Ya, y ahora sí todos están de buenas. Ya que se hicieron de buenas y algunos peor, le fui y le abrazo. Sal, sal, sal de aquí. Eso es lo que saben. Pero bueno, nosotros felices, contentos y llenos de vida, vamos a empezar este programa, como siempre, con buena música de las manos de Christopher Llano, más conocido como Cobra Junior DJ. Yo soy el apóstol Pablo. Bienvenidos y bienvenidas a compartir una tarde y noche más de Sin Chicha, No Hay Paraíso. Bienvenidos.

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0: regresando ya a la casita. Qué lindo.
1: Correcto.
0: Mira, con cuidado, cuidado con estar ahí elevados en el teléfono. No, no guarde el teléfono hasta que llegue a la casita, ¿ya? Yo sé que tiene un tóxico ahí en la casa que está que le llama cada rato, pero no. Guarde un ratito el teléfono hasta que llegue a la casita. Muy bien. 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
2: ¡Sí!
0: 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Ahí está, comuníquese ahora mismo si necesita trabajo. ¿Qué nos dicen los audios, mi querido Cobrita?
3: 7373 cordiales, DJ Cobrita, eres una loca.
0: ¡Epa!
4: Bebé, ¿vas a hablar? ¿Sí o no?
0: No.
5: ¡Qué mal servicio!
0: ¿Por qué? ¿Por qué? ¿Qué pasó?
1: ¿Qué será la mayor de las pumillas?
0: Oiga, hablando de... ¿Qué? Oye, este man no dijo ni gracias, no me fue lindo en el concierto. Le regalé dos pases, ¿no? No me dijo ni qué bonito, gracias a... Pues así son estos. A ver, ¿qué más dicen?
2: ¿Qué pasa, mija? ¿Qué pasa? ¿Cómo vas a hacer asustar? ¿De ganas escolerar vos dos? No, pues así, de apóstol. No hagas coleras bajando volumen así.
0: Ah, el cobrita fue. Yo no fui, fue el cobrita. El cobrita fue.
5: Buenas noches, padrino.
0: Hola.
5: Firme.
0: Ah.
5: Ahora es que tenemos que reportarnos. ¿Con don? Apóstol Pablo.
0: Exacto, sí, con don, siempre con don Apóstol Pablo, sí señor.
6: Este es el cordial necesario, la única. Aquí un cordial saludo para Balú, donde se encuentra martillando allá la 05 de Guayabamba. Te lo esperamos para las dos bielitas hoy día.
0: Qué bonito.
7: 73 cordialísimo, 73 cordialísimo, Radio La Nueva Única, cobrita, te pasas de más con esas músicas, ya perdí el horario ahorita ya, pero quiero mandar un saludito bien fraterno y amplio a Claire Piatoche allá en la lucha de los pobres, y a mi hermana, la de veras, Caterina Guayache, además de más, 1029 es amplio, es Radio La Única, gracias.
0: Muy bien, ¿qué más? ¿Qué más?
8: ¿Qué tal Radio Única? Bien, buen programa, buen programa. Lindo. Un saludito para allá, para mi gran jefecito, Víctor Blanco García de Chile, que estamos terminando un proyecto más aquí en Gringolandia. Mañana comenzamos otro proyecto más. La compañía Destroyer, muy agradecido para el jefe y para toda esta linda gente de Machachi que estamos trabajando aquí. Y cómo no darle un saludo a mi amigo Jonathan de México, de Coahuila. Un temita de Byron Caicedo para que zapateen, porque ellos zapatean como los ecuatorianos. Gracias, Radio La Única.
0: Muy bien.
9: Correcto.
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0: Depende cómo te guste y depende la medida también. Vamos a continuar. Más música en esta noche espectacular de miércoles. 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